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4: Antonio Mortero, industriamos un poco dinero.
1: Hola, Antonio, com està? Què tal el carrer Montaner?
4: Mira, me pilla haciendo la salida de emergencia de la línia la 8.
2: Sí.
4: L8.
2: L8, sí.
4: Que tiene gracia, que por 8 es por lo que voy a multiplicar el presupuesto.
1: Ja, bueno, això ja...
4: Claro, porque estén fent el moviment de terra, estén fent la zanja, de todo lo que viene siendo el encofrado de la losa, del zuncho, de la arqueta, del canaló, de la Cusell.
1: Sí, pero sí.
4: Y está aquí el Mohamed, que no se entera, que ha arrancado el distribuidor del palustre.
2: Sí.
4: Y ahora, claro, ahora el rodapeus no te va a encajar con el pladur. Se tiene que levantar todo otra vez.
3: Bueno, tot sencer.
4: Yo no puedo dejarlo así, esto.
1: Si esteu fent el pladur, vol dir que esteu pels acabats, no?
4: No, me lo he inventado. La cosa para meter en más presupuesto.
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4: No, jo soy Francisco Mortero.
1: Ah.
4: Hermano de Antonio.
2: Ah, vale.
4: Francisco Mortero, mejor paleta del mundo entero.
1: Bueno, que están en la
4: Rambla... ¡Guapa! Sí, Where are you from?
2: Bueno, ¿qué dius?
4: ¿Quieres ver una torre Agbar de carne?
3: Va, vinga. Vaya, por favor.
4: Me da gusto trabajar en la Rambla porque esto está lleno de guiris.
1: Bueno, vale, por favor. ¿Qué están fent a la Rambla?
4: Un momento, perdona. Mohamed, no te me distraigas.
3: ¿Vale?
4: No, es que esto es moro.
1: ¿Qué dius?
4: Estás tonto. ¿Qué estás fent en el Ramadán?
2: Què va, escolti?
1: Bueno,
4: aquí en la Rambla que dice que tenemos que hacer la más accesible, más verde.
1: Més verda, sí.
4: Pues cada problema, más verde. Yo te planto 3 plataners, 2 petúnies, 800.000 euros.
1: Però si la Rambla ja ho han tret tot, que han deixat un carril per bicicletes, pràcticament ja no es pot ni passar.
4: Yo te la hago más verde, eso sí, me la pagan negro.
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1: Francisco.
4: Francisco.
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4: José Mortero. El primo de Antonio.
2: Vale.
4: José Mortero, cobro 50% primero.
1: Ya, vale. Bueno, ¿y aquí qué está haciendo en el carrer Balmes?
4: Aquí está todo potas al aire, Carlos. Yo hasta que no venga el yesero no puedo empezar.
2: Ya, bueno,
4: no, esto es una frase hecha porque aquí no hay
2: yesero.
4: Estoy en Balmes, pero aquí me quiere sonar que aquí había un club de señorita que podríamos...
1: Vale, por favor.
4: No, lo importante, hemos cortado los 5 carriles de los coches, hemos levantado la acera de los peatones en los 2 sentidos, hemos paralizado media Barcelona, una nube de polvo que llega a tot Hospitalet. Missió complida.
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1: Hombre, otra vez usted.
3: Qui era?
4: Marisa Mortero.
2: Com que Marisa?
4: Soy la madre de Antonio, de Frank y de José. Marisa Mortero, no rimo porque no me entero.
1: También es paleta, usted, ¿eh?
4: No, yo soy, que soy mujer, voy a ser paleta.
2: No, ¿qué pasa?
4: Pero bueno,
3: también pot ser, ¿eh?
4: Es como el bar este de los 1000 montaditos, estos son los 1000 morteritos.
3: Hostia.
4: Yo le llevo los bocata a los chavales, pero joder, no te lo vas a creer, está todo lleno de obra.
1: Pero si son sus hijos los que las hacen.
4: Es un orgullo ver que todos los guiris de Barcelona dan vueltas y se ve por dónde cruzar, todos los coches atascados, el caos, y esto lo han hecho mis hijos. Barcelona no la gobierna Collboni, la gobierna mis morteritos.
1: Claro,
4: por orgullo de chavales.
2: Claro, sí.
1: Bueno, señora Marisa Montero, un abrazo y abrazo a sus hijos también, ¿eh?
4: Vale, muchas gracias.
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